0: gente perra.
1: Pros,
0: salud, muchachos.
2: Déjeme
0: reír.
3: Ok, muchachos. Uno, dos, un, dos, tres.
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5: ¡Guau! ¡No, man! ¡Está padre, Drago!

Les saluda un servidor, Santiago Jiménez Jr., desde San Antonio, Texas, y queremos mandarles un saludo al Radio Straka. Muchas gracias.